19:07. Esto es Camino a Casa. Ah, y hay algo interesante. La producción en el Perú está alcanzando niveles interesantes en palta, al menos en palta. Y otros productos más. A ver, por ejemplo, y esto es a marzo de este año. O sea, es de marzo del año pasado a marzo de este año. O sea, las mediciones a veces se hacen así, ¿no? No solo a fin de año, año fiscal, que a diciembre, sino comparativamente de algunos meses. Rápidamente, a ver, ¿quiénes están liderando la producción en palta? Está como liderando La Libertad, Ancash, seguido de Ica y Lima, donde han crecido bastante. Están concentrando entre estos tres el 61.3% de toda la producción nacional. En contraste, han retrocedido en palta, en la producción de palta, Ayacucho, Cusco, bueno, a ver, tiene Quillabamba, Limatambo y toda la zona del valle, claro, de pasando Anta, ¿no? Limatambo, básicamente. Moquegua, que es uno de los lugares de la palta, ha tenido en menos del 14% de su producción, ha caído, y Arequipa también en un 11%. Bueno, eso en cuanto a la palpa. En la papa, a ver, ¿quiénes han tenido mayor producción hasta este momento? Apurímac, claro, anda bailas, ¿no? Apurímac, seguido de Cusco, vaya, Puno luego, y Huancavelica. ¿En dónde ha caído? En Huánuco, La Libertad, Ancash. Miren, qué contradicción. En palta, La Libertad y Ancash lideran, pero en cuanto a papa, han caído un montón. O sea, como quien dice, no se tiene nada siempre en una perfecta producción. Esto lo de papa por enfermedades fitosanitarias. Luego, la avícola. La producción avícola ha crecido en un 2% en Arequipa, Lima y La Libertad, ¿no? Entonces, la extracción y la minería en cobre avanzado por Antamina, Chinalco, Hatbay y Cerro Verde en Perú. Entonces, son algunos datos que nos hacen, sí, todos dirán, sí, pero se ve todo esto, pero no se ve, ¿no? Seguimos en pobreza, etcétera. Ya lo dijimos. Todos estos pagan, al menos las mineras, pagan su respectivo canon, pero finalmente quien lo deciden son los mismos ciudadanos a través de sus presupuestos participativos y también las autoridades, o sea, no es responsabilidad de las empresas, ellos pagan sus impuestos, etcétera. El problema es de que nosotros mismos tenemos una crisis de saber cómo redistribuir internamente de todo lo que llega a cada uno de nuestras poblaciones. 19:10, lejos de cualquier otra opinión. Es mi opinión. 19:11.

19 horas con 18 minutos. 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Y bien, ya preparándonos para este largo fin de semana y tener cuidado con lo que se consume también. A ver, consumir alimentos con algunos colorantes o conservantes está asociado, ya con investigaciones que están publicándose, con un mayor riesgo de cáncer, como no solo cáncer, diabetes, enfermedades cardiovasculares e hipertensión, los hipertensos, según resulta de 3 estudios franceses que se han publicado este jueves, o sea, el día de ayer. Por primera vez se ha confirmado asociaciones entre el consumo de colorantes alimentarios y un mayor riesgo de diabetes tipo 2 y de cáncer, así como entre el consumo de conservantes y el riesgo de hipertensión y de enfermedades cardiovasculares. Ayer fue publicado este informe. Imaginamos que para la siguiente semana esto va a ser mucho más desarrollado, exactamente viendo qué tipos de colorantes, por ejemplo, aumentan el tipo de riesgo de diabetes tipo 2, y asimismo como el de cáncer, y de los conservantes, cuál de ellos los pone en riesgo de ser hipertensos y las enfermedades cardiovasculares. Y está bastante interesante, va a estar ver todo eso. Es que es cierto. Todos dicen, oye, que nos estás prohibiendo el que tengamos que consumir. No es eso, sino es hacerlo de vez en cuando. Hay que tener, como dicen, bastante, aunque también somos bastante desordenados en nuestra vida al comer, pero tratemos de cuidarnos bastante. Esto es Camino a Casa.

19 horas con un total de 25 minutos. Ay, es que a ver, hay algo que vale la pena de alguna u otra manera tratar de hacerlo mismo, o sea, adecuar a nuestro sistema, ¿no? Y es que en China no están dejando de lado toda la enseñanza en materias académicas, no, sino que están agregando materias, pero que tienen que ver o clases obligatorias, por ejemplo, de limpieza. Están enseñando desde niños en China a aprender cómo barrer adecuadamente, cómo tener limpia la casa. ¿Ya? Habilidades domésticas de cocina, lavado y atención a los padres, a sus hermanos, etcétera. Eso es lo que están también, han incluido en la currícula en China. Y lo están haciendo ya algunos años, está dando buenos resultados en los estudiantes y también en sus relaciones interpersonales. Entonces yo creo que sería interesante, ¿no? Sería interesante que se vuelva. Había un curso anteriormente que se llamaba no era educación por el arte. Ah, vamos a recordar, ustedes deben a recordarse. Y ahí nos enseñaban incluso a tejer, a escribir a máquina, quemar, o en esa oportunidad, ¿no? Luego, ¿a qué más nos enseñaban? A ver, a tejer a palitos, ya lo dije, ¿no? A preparar tortas. Formación laboral se llamaba ese curso. Formación laboral, que ha desaparecido. Ha desaparecido ya del mapa formación laboral. Pero en otros países está siendo implementado este tema de la educación. En la educación para que tengan mejores relaciones interpersonales. Ya casi acercándonos al final de nuestra información para irnos con un tema. Y en Venezuela, la Venezuela que fue Chávez, etcétera, ¿no? Y todos los que siempre adoran. Algunos amigos de la izquierda duran bastante y lo mencionan, ¿no?, a Chávez. Se ha realizado una encuesta de una empresa Meganálisis, y ha sido una encuesta a nivel nacional en Venezuela. O sea, se han cubierto todo el territorio, todo. Y esto se ha desarrollado en este último mes de mayo. El último mes de mayo. A ver, rápidamente, ¿qué es lo que ha reparado? El 54.1% de los ciudadanos de Venezuela votó alguna vez por el chavismo. De acuerdo, ya se sabe. Y de este grupo, del 54.1 votó por el chavismo en alguna vez. Y de este grupo, que se vuelve en el 100% solo, el 92.1 manifestó sentirse avergonzado y arrepentido de su decisión. Miren, o sea, ha tenido que pasar tantos años para que recién se arrepientan y se sientan avergonzados de haber votado por esta famosa izquierda del siglo XXI y no sé cómo más, ¿no? Mientras que solo el 7,9, casi

El 8% de los venezolanos dice se sienten orgullosos de haber votado por Chávez y haber sido parte del chavismo. Y ahora, ¿usted qué dice? El día domingo tenemos elecciones. El día domingo tenemos elecciones. Vayamos a ver cómo nos irá en esta oportunidad. Bien, amigos, llegamos al final de una rutina de tu rutina diaria entre música e información. Camino a casa. Cuídense mucho, pórtense bien y que el Señor nos bendiga a todos. Hasta mañana.

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2: De tal palo, tal astilla, dicen. Y vaya que con Julian Lennon, el primer hijo de John Lennon, esto se confirma con solo escuchar los primeros compases de la canción Too Late for Goodbye. Julian heredó muchos de los dones musicales de su padre, tanto que cuando lanzó esta canción y solo tenía 21 años, fue nominado al Grammy como Mejor Nuevo Artista. La madre de Julian, Cynthia, se divorció de John Lennon cuando él apenas tenía 5 años y el chico no volvió a conectar con su padre sino hasta los 14 años. Hay quienes dicen que la canción tiene que ver con ese episodio familiar, a lo que el músico ha respondido que en realidad la canción la escribió pensando en una chica. De 1984, Julian Lennon, Too Late for Goodbye, Tarde para el Adiós, en Radio Nueva Juventud, joven por siempre.
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Hola, soy Michael Poon. Estoy listo para presentar el bloque de efemérides Un Día Como Hoy. Una producción exclusiva para Radio Nueva Juventud. La única estación autorizada aquí en Sicuani para usar este programa, propiedad de Michael Poon. Enseguida te voy a contar quiénes son los famosos que nacieron un día como hoy. 5 de junio. Kenny G es uno de los pocos músicos de viento que puede tocar y respirar al mismo tiempo sin interrupción alguna.

0: Sebastián Lefebvre, guitarrista y vocalista de Simple Plan.
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0: Uno de los mejores cantautores del R&B, Brian McKnight. Mark Wahlberg, actor, cantante y productor de televisión. Como cantante, lo recordamos por su canción Good Vibration. Klaus Norren, integrante del grupo Aqua. El cantante español David Bisbal.
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0: Un día como hoy, en el 93, Mariah Carey contrajo matrimonio con Tommy Mottola. Se divorciaron 5 años después. Brenda Johnson, la actual esposa de Brian Johnson, quien se retiró como vocalista de AC/DC por sus problemas de sordera. Hoy, 5 de junio, se conmemora a nivel internacional el Día del Medio Ambiente, en el cual se invoca a la población del mundo a reflexionar sobre el medio ambiente, su cuidado, conservación y la adecuada utilización de sus recursos. Es el único planeta que tenemos. Hay que cuidarlo. Estas fueron las efemérides de hoy. 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
1: De tal palo, tal astilla, dicen. Y vaya que con Julian Lennon, el primer hijo de John Lennon, esto se confirma con solo escuchar los primeros compases de la canción Too Late for Goodbye. Julian heredó muchos de los dones musicales de su padre, tanto que cuando lanzó esta canción y solo tenía 21 años, fue nominado al Grammy como Mejor Nuevo Artista. La madre de Julian, Cynthia, se divorció de John Lennon cuando él apenas tenía 5 años, y el chico no volvió a conectar con su padre sino hasta los 14 años. Hay quienes dicen que la canción tiene que ver con ese episodio familiar, a lo que el músico ha respondido que en realidad la canción la escribió pensando en una chica. De 1984, Julian Lennon, Too Late for Goodbye. Tarde para el adiós, en Radio Nueva Juventud. Joven por siempre.
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3: 10 y 15.

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1: De tal palo, tal astilla, dicen. Y vaya que con Julian Lennon, el primer hijo de John Lennon, esto se confirma con solo escuchar los primeros compases de la canción Too Late for Goodbye. Julian heredó muchos de los dones musicales de su padre, tanto que cuando lanzó esta canción y solo tenía 21 años, fue nominado al Grammy como Mejor Nuevo Artista. La madre de Julian, Cynthia, se divorció de John Lennon cuando él apenas tenía 5 años, y el chico no volvió a conectar con su padre sino hasta los 14 años. Hay quienes dicen que la canción tiene que ver con ese episodio familiar, a lo que el músico ha respondido que en realidad la canción la escribió pensando en una chica. De 1984, Julian Lennon, Too Late for Goodbye. Tarde para el adiós, en Radio Nueva Juventud. Joven por siempre.
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0: Hola, soy Michael Poon. Estoy listo para presentar el bloque de efemérides Un Día Como Hoy. Una producción exclusiva para Radio Nueva Juventud. La única estación autorizada aquí en Sicuani para usar este programa, propiedad de Michael Poon. Enseguida te voy a contar quiénes son los famosos que nacieron un día como hoy. 5 de junio. Kenny G es uno de los pocos músicos de viento que puede tocar y respirar al mismo tiempo, sin interrupción alguna. Freddie Stone, guitarrista y vocalista de Sly and the Family Stone. Blood's thicker than the mud, it's a family affair. Pete Wentz toca el bajo y es el compositor de Fall Out Boy. Sebastian Lefebvre, guitarrista y vocalista de Simple Plan. How could this happen to me? Uno de los mejores cantautores del R&B, Brian McKnight. Mark Wahlberg, actor, cantante y productor de televisión. Como cantante, lo recordamos por su canción Good Vibrations. Klaus Norren, integrante del grupo Aqua. El cantante español David Bisbal.
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0: Un día como hoy, en el 93, Mariah Carey contrajo matrimonio con Tommy Mottola. Se divorciaron 5 años después. Brenda Johnson, la actual esposa de Brian Johnson, quien se retiró como vocalista de AC/DC por sus problemas de sordera. Hoy, 5 de junio, se conmemora a nivel internacional el Día del Medio Ambiente, en el cual se invoca a la población del mundo a reflexionar sobre el medio ambiente, su cuidado, conservación y la adecuada utilización de sus recursos. Es el único planeta que tenemos. Hay que cuidarlo. Estas fueron las efemérides de hoy. 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
3: 11 y 15.

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ya nos ocupa un sexteto de Virginia, Estados Unidos, comandado por tres hermanos apellidados Young. Es un grupo de funk de los años 70. Sí, Young and Company llega para fascinar con su hit I Like What You're Doing To Me. Me encanta lo que me estás haciendo.

0: los años 70 en pleno con el himno de Young and Company. Me gusta lo que me haces. Y si es así, esperamos que volveremos con más.
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Cinco y 32.

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2: 5:46.
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3: ¿Recuerdas la moda de la danza lambada de finales de la década de los 80? Para aquellos que son demasiado jóvenes para recordarlo, la lambada es un baile brasileño para parejas que generalmente se baila con las piernas arqueadas, con pasos de lado a lado o girando, con un movimiento pronunciado de caderas. La canción que lanzó a la moda el baile de la lambada fue ese éxito precisamente de 1989, grabado por el grupo pop francés Kaoma, con la voz principal del brasileño Loan Labrás. Vendió más de 5 millones de discos en su momento. La lambada también fue grabada por Kaoma en inglés y en español. El título completo de la canción era Chorando se foi, lambada. Desafortunadamente, su letra y música eran una traducción no autorizada de la canción Llorando se fue, una melodía escrita por el grupo boliviano Los Jarcas, que más adelante les iniciaron una demanda judicial que terminaron ganando frente al productor de Kaoma en 1990. De 1989, escuchemos La Lambada de Kaoma en Radio Nueva Juventud.
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2: Esta es la hora en los archivos del rock and pop 6:17.

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2: 6 y 24.

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1: Buenos días. A levantarse. Hora exacta. 6:37.
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1: Todos al colegio y al centro de trabajo. Esta es la hora en Nueva Juventud. 6:44.

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3: 6:51.

Hola, soy Michael Poon. Estoy listo para presentar el bloque de efemérides Un Día Como Hoy. Una producción exclusiva para Radio Nueva Juventud. La única estación autorizada aquí en Sicuani para usar este programa, propiedad de Michael Poon. Enseguida te voy a contar quiénes son los famosos que nacieron un día como hoy. 6 de junio. Lady Stubbs era el vocalista de The Four Tops. Steve Vai, guitarrista de Whitesnake. Un día como hoy, 6 de junio, The Boy Is Mine del dúo Brandy and Monica llegó al primer lugar del ranking Billboard, dando un salto histórico, porque una semana antes estaba en el puesto 23. Un día como hoy, Michael Jackson anunció que dejaba de ser testigo de Jehová. Él había sido criado como testigo, pero se retiró porque tenía que escoger entre la música o la religión. Por esa razón fue expulsado. Actualmente, dos de los hijos de Michael Jackson son testigos de Jehová y asisten al Salón del Reino en Los Ángeles, California. Un día como hoy, en el 2006, murió Billy Preston, conocido como el Quinto Beatle. Tocó el piano en la canción Get Back del 69. Como solista, nos dejó el número uno, Nothing for Nothing. Nothing from nothing, leave nothing. Un día como hoy, en el 2003, murió Dave Rowberry, tecladista del grupo The Animals. Please don't let me be misunderstood. Achtung, Achtung, alarm. Hoy es el día de la lengua rusa. Hoy es el cumpleaños del futbolista Guillermo el Tanque La Rosa. Un día como hoy, 1956, falleció Hiram Bergman. Fue el responsable de dar a conocer al mundo la existencia de Machu Picchu. Estas fueron las efemérides de hoy. 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
2: Esta es la hora en los archivos del rock and pop.
3: 7:16.

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2: 7 y 22.

Ya nos ocupa un sexteto de Virginia, Estados Unidos, comandado por tres hermanos apellidados Young. Es un grupo de funk de los años 70. Sí, Young and Company llega para fascinar con su hit I Like What You're Doing to Me. 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

0: los años 70 en pleno con el himno de Young and Company. Me gusta lo que me haces. Y si es así, esperamos que volveremos con más.
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R.E.M. con Losing My Religion, la primera de programa que estábamos escuchando, uno de los temas más grandes que se hizo en la historia, un disco llamado Out of Time, que fue el mejor de todos los tiempos de la banda R.E.M. con Michael Stipe, que estaba en su mejor momento. Hasta inclusive se dieron el gusto de grabar con los B-52 una versión que Michael Stipe no quiso hacer debido a que el grupo iba a dejar y a convertirse en una banda comercial, pero al final ya se incluyó en los repertorios de ambos grupos, de los B-52 y R.E.M., pero este Losing My Religion que había presentado fue la canción que se llevó todos los premios disco del año, en algunos países disco de la década. Seguimos, más clásicos, por supuesto, aquí en Radio Nueva Juventud, joven por siempre.

Un placer enorme estar con la gente, con los que nos siguen, con nuestros fanáticos, con todos los que les encanta la música, así como nosotros, y los que les encanta el rock en español. Así que nos vamos a recordar qué país visitamos. Argentina, España, México, Perú, Chile, los que ustedes quieran. Combinamos la música solo aquí, con el estilo de Radio Nueva Juventud. Joven por siempre.

Recuerden que cuando escuchamos música nosotros nos transportamos, vamos a muchos años atrás y las canciones por algo sobreviven porque son éxitos de todos los tiempos que hemos tenido en cuenta para la gente que escucha la radio, para todos los fanáticos del rock and pop que han encontrado su radio perfecta en Radio Nueva Juventud, joven por siempre.

Un gran abrazo, como siempre, a los fanáticos de la radio, a los que les encantan los éxitos. Y para terminar, ¿qué les parecen clásicos, pero clásicos del rock? Esos que les gusta. Los dejo con la sorpresa para que ustedes escojan estas dos canciones que vamos a escuchar y disfrutar en Radio Nueva Juventud, joven por siempre. Hasta mañana.

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3: Hola, soy Michael Poon. Estoy listo para presentar el bloque de efemérides Un Día Como Hoy. Una producción exclusiva para Radio Nueva Juventud. La única estación autorizada aquí en Sicuani para usar este programa, propiedad de Michael Poon. Enseguida te voy a contar quiénes son los famosos que nacieron Un Día Como Hoy. 6 de junio.
4: Lady Stubbs era el vocalista de The Four Tops.
3: Steve Vai, guitarrista de Whitesnake. Un día como hoy, 6 de junio, The Boy Is Mine del dúo Brandy and Monica llegó al primer lugar del ranking Billboard, dando un salto histórico, porque una semana antes estaba en el puesto 23. Un día como hoy, Michael Jackson anunció que dejaba de ser testigo de Jehová. Él había sido criado como testigo, pero se retiró porque tenía que escoger entre la música o la religión. Por esa razón fue expulsado. Actualmente, dos de los hijos de Michael Jackson son testigos de Jehová y asisten al Salón del Reino en Los Ángeles, California. Un día como hoy, en el 2006, murió Billy Preston, conocido como el Quinto Beatle. Tocó el piano en la canción Get Back del 69. Como solista, nos dejó el número uno, Nothing for Nothing. Nothing from nothing, leave nothing. Un día como hoy, en el 2003, murió Dave Rowberry, tecladista del grupo The Animals. Please don't let me be misunderstood.
5: Achtung, Achtung, alarm.
3: Hoy es el día de la lengua rusa. Hoy es el cumpleaños del futbolista Guillermo el Tanque La Rosa. Un día como hoy, 1956, falleció Jaira Birkman. Fue el responsable de dar a conocer al mundo la existencia de Machu Picchu. Estas fueron las efemérides de hoy. 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

Ya nos ocupa un sexteto de Virginia, Estados Unidos, comandado por tres hermanos apellidados Young. Es un grupo de funk de los años 70. Sí, Young and Company llega para fascinar con su hit I Like What You're Doing To Me. Me encanta lo que

0: los años 70 en pleno con el himno de Young and Company. Me gusta lo que me haces. Y si es así, esperamos que volveremos con más.
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1: ¿Recuerdas la moda de la danza lambada de finales de la década de los 80? Para aquellos que son demasiado jóvenes para recordarlo, la lambada es un baile brasileño para parejas que generalmente se baila con las piernas arqueadas, con pasos de lado a lado o girando, con un movimiento pronunciado de caderas. La canción que lanzó a la moda el baile de la lambada fue ese éxito precisamente de 1989, grabado por el grupo pop francés Kaoma, con la voz principal del brasileño Loala Brás. Vendió más de 5 millones de discos en su momento. La lambada también fue grabada por Kaoma en inglés y en español. El título completo de la canción era Chorando se foi, lambada. Desafortunadamente, su letra y música eran una traducción no autorizada de la canción Llorando se fue, una melodía escrita por el grupo boliviano Los Jarcas, que más adelante les iniciaron una demanda judicial que terminaron ganando frente al productor de Kaoma en 1990. De 1989, escuchemos La Lambada de Kaoma en Radio Nueva Juventud.
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Hola, hola. ¿Qué tal, amigos? Tengan ustedes muy buenos días. Y bueno, hemos tenido que correr. ¿Cómo nos ganan los minutos, no? Es exagerado cómo se pasa el tiempo. Pero bueno, ya nosotros estamos acá listos para poder compartir junto a ustedes de estupenda música, muy buena música, hasta las 12 del día. Y claro, por la mejor frecuencia modulada, Radio Nueva Juventud 96.9.

Y bueno, nosotros transmitimos desde Sicuani, la perla del Vilcanota, Radio Nueva Juventud, la mejor frecuencia modulada. En el dial usted nos encuentra en 96.9, ¿eh? 96.9, ¿no? Bueno, el día de hoy vamos a sacar música estupenda y vamos a recordar y comentar también sobre lo que es el rock, ¿no? Lo que es nuestra debilidad, el rock. Y este mes de junio han estado de cumpleaños unos rockerazos realmente sensacionales y les voy a contar, vamos a comentar de quién se trata, ¿ah? ¿Eh? Vamos a comentar de quién se trata.

Se trata de dos músicos estupendos, de una banda icónica, de los Rolling Stones. Estamos hablando de los Rolling Stones. Así es. Ronnie Wood, ¿no? Y Charlie Watts. Dos estupendos músicos, componentes de los Rolling Stones junto a Mick Jagger, ¿no? Que esta banda realmente es sensacional, la banda británica estupenda, ¿no? Ronnie Wood cumplió años el primero de junio de 1947. Así es, Ronnie Wood, el baterista de los Rolling Stones. Si no me equivoco, ¿eh? De repente me estoy equivocando y por favor, tienen que decirme, no es así. Y cumple 73 años. El primero de junio, Ronnie Wood, el baterista de los Rolling Stones, cumple 73 años. Y Charlie Watts, la guitarra, una guitarra excelente, cumple el 2 de junio, cumplía de 1941, 79 años. Ronnie Wood, 73 años, y Charlie Watts, 79 años. Dos extraordinarios músicos y componentes de los Rolling Stones. ¿Los recordamos? Claro que sí.

Y bueno, recordando con algunos temitas de los Rolling Stones y recordando a estos dos grandes músicos que en este mes de junio cumplían un año, uno de ellos falleció, Charlie Watts falleció, ¿no? El baterista de los Rolling Stones, Charlie Watts, nacido en 1941, ¿no? Y él muere en el 2021, nos deja Charlie Watts, pero su legado en la batería fue sensacional, una batería bien, bien decente, ¿no? Así lo han catalogado, una batería muy elegante y precisa en el toque de la batería, Charlie Watts, ¿no? Que nos dejó el 2021. Y también, Ronnie Wood, el de la guitarra, ¿no? Esa guitarra que estamos escuchando, de Ronnie Wood, dos genios de la música, componentes de los Rolling Stones, junto con el gran cantante que es, ¿no?, Mick Jagger, que sigue vigente y que nos deja un legado, una música estupenda, estos británicos. Así que Charlie Watts y Ronnie Wood, dos integrantes. Uno cumplió el primero de junio, el primero de junio era su cumpleaños, y del otro el 2 de junio. Ambos cumplían años. Así que vamos a recordarlos, claro, con unos temitas, ¿no? ¿Por qué no? A estos dos grandes músicos del rock.

Y bueno, hemos recordado, ¿no?, a estos dos grandes músicos que nos han dejado un legado importante en la música, los Rolling Stones, ¿no? Un antes y un después del rock, para todos los que conocemos la música, obviamente, ¿no? A Charlie Watts y Ronnie Wood, que cumplían años, recordándolos, yo siempre los voy a recordar como buen rockero, claro que sí, ¿no? Y todos ustedes, me imagino que también, ¿no? Y bien, también este mes de junio cumplía otra gran intérprete, actriz estadounidense, ¿no? Una gran actriz estadounidense, cantante, compositora, y que a la fecha tiene 83 años. ¿Ah? Me refiero a Michelle Phillips, integrante de la agrupación estadounidense, de ese cuarteto estupendo, Indie Mamas, Indie Papas, los papás y las mamás. Una agrupación estadounidense todavía de la década de los 60, ¿ah? Todavía de la década de los 60. Así que recordemos con un temita a Michelle Phillips, que también el 4 de junio cumplía años. Ella sí, en la actualidad tiene 83 años, ¿eh? Michelle Phillips, integrante de Indie Mamas, Indie Papas, los papás y las mamás, un cuarteto genial que marcó una época de la década de los 60, 70, llegando a los 80. Y para los que nos gusta la música, eso nunca va a pasar, no va a pasar. Los clásicos se hacen clásicos y añejos y son más deliciosos, ¿no? Como el vino. Así que Michelle Phillips cumplía 83 años el 4 de junio. Hace dos días atrás, ¿no? Recordemos, con este tema que los llevó a la fama y que les hizo vender muchísimas copias a nivel mundial. Escuchemos a Michelle Phillips con Indie Mamas, Indie Papas, Sueños de California. Un estupendo tema y un recuerdazo que estoy seguro que les va a...

Bueno, un recuerdazo con Michelle Phillips y este cuarteto genial, ¿no? Recordando a Michelle Phillips, California Dreams, temazo, ¿no? Recuerdazo. Y bien, son las 10:31, increíble, 10:31 de la mañana. Y bueno, ¿qué tal si nos sumergimos un rato en la década de los 70 para escuchar muy buenos temas, ¿no? Hasta las 11 y después de 11 a 12, 80, ¿les parece? Bien, entonces, ¿qué tal? Nos sumergimos en 1978, ¿ah? ¿Qué les parece? 1978, buenos temitas, ¿saben? En la Billboard lo he extraído. Un poquito que me he puesto a bucear en la música, ¿sí? Toda esta semana.

Y bueno, encontramos a Jerry Rafferty. Así es, Jerry Rafferty. Baker Street, o simplemente la calle Baker, ¿no? Uno de sus temas favoritos y que lo llevó a ganar muchos éxitos, muchos premios, a Jerry Rafferty, cantante escocés, ¿no? Aclamado en el Reino Unido por ser un compositor melódico, ¿no? Jerry Rafferty. Estamos en la Billboard 78, ¿eh? Por si acaso, solamente ese año, ¿no? Billboard 78.

Y bueno, recuerdazos de los 70, en este caso 1978. Solamente ese año hemos podido extraer estos temitas, estos recuerdos, ¿no? Tenemos la colección de la Billboard. Y bueno, es necesario estar escuchando, ¿no? Para todos los melómanos que les gustan los buenos temas, nosotros los editamos, los escogemos y se los damos para que ustedes puedan disfrutarlos, ¿no? Todos los sábados. Bueno, gracias por esos saludos al WhatsApp, gracias a todos mis finos oyentes, ¿no? Para Anita Cisneros, para toda la familia en Lima, para toda esa mancha tan hermosa, para Julianita en Nueva York, gracias por esa fina sintonía, en Nueva York, en California, para Osquita y para Carlita, grandes oyentes, gracias. En Andahuaylas, gracias para Raúl. Y bueno, en Cusco para Moisés, en Arequipa para toda esa gente tan linda, ¿no? Qué grandes oyentes. Y acá en mi querida tierra de Sicuani, saludazo para todos ustedes, gente linda acá de Sicuani. Saludo para Elmer Jurado, está chambeando full, saludazo. Y el próximo sábado estamos, ¿no? Como nos vamos a loquear, ¿no? Un poco con Elmer Jurado. Saludazo para toda la familia, claro, ¿no? Nosotros siempre brindándoles lo mejor de la música, ¿no? Y bueno, son las 10:48, increíble cómo se va la hora. Recuerdazos, ¿no? Recuerdazos 78. Vamos a ver, ¿qué más tenemos por acá? No, hay buenos temas, obviamente. 78, una década estupenda.

Y bueno, estupendos recuerdos. Bueno, y bueno, me escriben al WhatsApp, ¿no? Y me piden el nombre de las canciones y los intérpretes de los temas anteriores. Bueno, me van a disculpar, no les he indicado. Antes de este tema que hemos escuchado, ¿no? Con Paul McCartney y los Winds, ¿no? El tema que acabamos de escuchar, Paul McCartney y los Winds, o los vientos, Paul McCartney y los vientos. Antes estuvimos con, anoten por favor, ¿eh? Yo sé que les gustan estos temas y lo pueden, entran en internet y punto, no hay problema, toda la música está ahí. Walter Egan, el anterior tema, Walter Egan, y también estuvimos con la agrupación británica Sweet, hacer Sweet o Dulce, ¿no? Walter Egan nos decía Magneto y Acero, Walter Egan, Magnet in Steel, y Sweet nos decía Love is like oxygen, o simplemente el amor es como el oxígeno. Así que esos dos temas anteriores, lo que me piden, ¿no? Mis gratos oyentes. Walter Egan y Sweet. Walter Egan nos decía Magneto y Acero, y Sweet nos decía el amor es como el oxígeno. Dos temas de la década de los 70, ¿no? Ah, ya, sí, está bien. Gracias a todos ustedes. Me escriben al WhatsApp. Y bueno, yo estoy dispuesto a poder complacerlos a todos ustedes, ¿no? Con la buena música y al fino estilo de la radio, ¿no?

Y bueno, recordando, hay una petición especial, ¿no? Este temita con Barry White, una de las voces más gruesas, ¿no? De lo que es el rock. Barry White, cantante estadounidense, con una voz estupenda, ¿no? Barry White. Y bien, después del siguiente tema me voy a los avisos comerciales de la radio, ¿no? Para luego regresar con 80, ¿les parece? La segunda, de 11 a 12, vamos a estar con 80, ¿ah? Así que me voy a los avisos comerciales, pero antes escuchamos un temita, ¿les parece? Hay un temita que, bueno, me trae muchos recuerdos también, ¿ah? A ver. Después de este tema, van avisos importantísimos de la radio, ¿no? ...96.9...

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Y bueno, iniciamos la segunda hora de nuestra programación. Hasta las 12 del día vamos a estar en 80, ¿ah? Agarré un poco de locura y 88, solamente el año 88. E iniciamos con Def Leppard, esta banda británica de hard rock pop, líder en Gran Bretaña de ser uno de los pioneros del hard rock, ¿no? Def Leppard, así es. Son 11 y 20, ¿cómo se pasa la hora? Increíble, 11 y 20 de la mañana, ¿no? Así que menos palabras y más música.

Éxitos, Néstor, saludos desde Lima, te habla Ana Cisneros. Mira, te deseamos que siempre, siempre tu programa nos acompañe los sábados, ya sea haciendo una u otra cosa en casa, o fuera de Lima, o donde estemos, siempre te estamos escuchando porque sabemos la calidad de música que pones. Hoy día nos ha sorprendido con música del año 78. La verdad que a mí esa música me trae, a mí, tanto a Darío, nos trae unos recuerdos de cuando éramos chicos y veíamos quizás a nuestros hermanos, bueno, a Darío en este caso a su padre, ¿no? Veíamos a mi hermana yéndose a las fiestas, a los primeros quinceañeros, y ver eso y nos ha traído a colación muchas cosas, ¿no? Muchos recuerdos que a veces están guardados. Ahora Juliana está en Estados Unidos, ella también está escuchando esa música, que es música de, digamos, de su época, de su tiempo, cuando iba a sus quinceañeros, y bueno, pues a mis padres jóvenes, en realidad sí, me ha encantado Barry White me parece un excelente, me encanta The Mamas and the Papas, me gusta toda la Walter Egan, toda la música que pones ahí en tu programa, los Rolling también son un grupazo. Y bueno, adelante, ¿no? Adelante con la buena música.

Y bueno, estamos en ochentas, ¿no? Una década maravillosa para la música, para el rock en este caso. La década de los ochentas ha sido realmente sensacional en cuanto a la producción musical que tuvieron las bandas, ¿no? Esa inspiración que nace desde los 60s, 70s, pasa a los 80s y se mejora en calidad, en instrumentación. Ahí, como siempre lo dije, salen los ingenieros de sonido, los sintetizadores y todo eso. Pero lo más importante, yo diría, lo más importante es cómo se inspiran los cantantes, los grupos, las bandas, esa inspiración que tienen para componer, ¿no? Para componer los temas. Cosa que no es fácil, ¿eh? No cualquiera puede componer un tema y las melodías, ¿no? Y realmente la década de los ochentas fue maravillosa, es maravillosa, ¿no? Yo básicamente me vuelco un poquito más a lo que son los setentas, ¿eh? Me van a disculpar, pero para mí los setentas ha sido maravilloso. Pero los ochentas sí es estupendo, ni hablar. 80, 70, 80, la música es realmente sensacional, ¿no? Y bueno, teníamos el contacto con Anita Cisneros desde Lima. Muchas gracias. Gracias a todos ustedes, Anita, a todos en el extranjero que me escuchan. Gracias en Arequipa, en Lima, en Andahuaylas, en Camaná. Gracias a Juan Carlos en Camaná, en Mollendo, ¿eh? Aunque no hay playa, pero bueno. Cuando en Mollendo, en Camaná, hace solcito, realmente sensacional, ¿no? Para Raúl en Andahuaylas, qué linda gente en Andahuaylas. Tuvimos la oportunidad de estar por Andahuaylas, una tierra maravillosa, maravillosa, un clima espectacular. Y bueno, también les contaré que me fui un pequeño viaje por Europa, por España, por Alemania y todo eso. Sensacional también, es otro mundo, ¿no? Es otro mundo. Tuvimos la oportunidad de estar por ahí unos cuantos días, por esos lados, para conocer algo de lo que es el mundo. Y bien, a todos mis oyentes, gracias por esa fina sintonía todos los sábados, ¿no? Que haciendo en casita quizás, haciendo cualquier cosa, cocinando, lavando, haciendo la limpieza y acompañados obviamente por la mejor frecuencia modulada, ¿no? Radio Nueva Juventud 96.9.

Y bueno, recordando a Bon Jovi, John Francis Bon Jovi, ¿no? Quien creó su propia banda en 1983, ¿no? Bon Jovi. Y esta fue una petición muy especial de Raúl, ¿no? En Andahuaylas. Raúl, gracias por esa sintonía. Y él nos pedía, nos solicitaba este temita con John Bon Jovi. Bueno, un recuerdazo. Bon Jovi, un filántropo. Bon Jovi, ¿no? Les cuento algo de Bon Jovi. Él puso sus restaurantes en Estados Unidos, en diferentes sitios, ¿no? Bon Jovi pone sus restaurantes en diferentes sitios. Pero eran unos restaurantes para los indigentes, ¿ah? Ahí no entraba nadie. Solamente entraban los indigentes, los que no tenían dinero, los mendigos que estaban abandonados y no tenían dónde almorzar o, no, o dónde comer. Y entraban a los restaurantes de Bon Jovi. Él les servía su menú con todas las de ley y no les cobraba absolutamente ni un dólar. Esa calidad de persona es Bon Jovi. Aparte de ser un gran músico, es un filántropo de primer nivel. No, así como hay muchos. Así como hay muchos, Madonna, Rod Stewart tienen fundaciones de caridad, fundaciones de cuidado de medio ambiente, por ejemplo Madonna, ¿no? Y hay muchos rockeros que son así, tienen calidad de gente, ¿no? Son calidad de gente, hacen el bien por el desposeído. En este caso Bon Jovi les contaba que tenían los restaurantes y los indigentes entraban a almorzar ahí, normal. Qué bonito, ¿no? Qué lindo. Y bueno, 11:44 en la recta final de nuestra programación, ¿no? La recta final de nuestra programación. Vamos con más temitas, ¿no? Antes que nos gane la hora, ¿no?

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Nos escuchamos el próximo sábado, siempre a partir de las 10 de la mañana. Gracias una vez más. Cuídense mucho. Dios los bendiga.

0: Muy bien, son las 12 del mediodía ya con 16 minutos. 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Vamos a enseguida presentar a estudiantes de la Universidad Andina del Cusco, filial Sicuani, del Círculo de Investigación Internacional de Juventudes Unidas. Está con nosotros ya la señorita Kimberly, acompañada también de... A ver, vamos a darle la bienvenida. Buenos días, bienvenidos.
1: Muchas gracias, doctor. Una vez más, agradecerle por la bienvenida y la cordial acogida acá en la prestigiosa emisora Radio Nueva Juventud. Me presento, ¿no? Soy Sebastián, representante del Círculo Internacional de Juventudes Unidas, aquí con mi compañera Kimberly. Nuevamente, muy buenos días, queridos oyentes. Bienvenidos a este programa radial, un espacio donde vamos a relacionarnos con temas jurídicos, como también empresariales. Bueno, el tema que vamos a tocar hoy es el tema de derechos reales. Un poco de qué es el tema de los derechos reales. Es que una persona, un bien o sobre una cosa. Un ejemplo claro y dinámico para empezar este tema, ¿no? Es que un joven universitario decide abrir una pequeña cabina de internet cerca de la universidad. Compra computadoras, escritorios y alquila un local. Aquí aparecen varios derechos reales. Las computadoras y escritorios son una propiedad porque los compró, pero el local no le pertenece. Solamente tiene derecho de uso mediante el alquiler. Esto demuestra que no todo lo que usamos necesariamente nos pertenece.
2: Forma interesante de iniciar el programa, la verdad. Otra vez me presento, soy Kimberly. Y bueno, volviendo al tema principal sobre los derechos reales. Ahora que nos ha dado un pequeño contexto de dónde ubicar lo que les vamos a mencionar, voy un poco más a la parte de la teoría, de la historia. Están los derechos subjetivos, una de las clasificaciones. Este, a su vez, se divide en tres. Uno de ellos son los derechos patrimoniales. Dentro de estos derechos patrimoniales que recaen sobre las cosas, están los derechos reales. ¿Qué son los derechos reales? Es aquel poder, un poder jurídico, es decir, del ámbito del derecho, que se tiene sobre las cosas. Y antes de seguir unos términos que son de bastante importancia o que me parecieron curiosos fue el jus in re, el derecho sobre la cosa, y el jus ad rem, el derecho a la cosa. Cuando nos referimos a los derechos reales, es decir, tenemos el derecho sobre la cosa, totalmente tenemos el derecho de disponer de él, del usufructo, de reivindicarlo, es decir, de recuperarlo en caso de pérdida, o de venderlo incluso, el bien. Y algo importante también de los derechos reales es el numerus clausus, perdón, me gustan bastante los términos latinos, pero esto implica que simplemente, o la tipología, en lo que corresponde a la tipología de los derechos reales, pueden ser impuestos o creados simplemente por leyes especiales, puede ser un buen ejemplo, porque existe la propiedad, la posesión, los derechos de garantía y las desmembraciones de la propiedad, que es un tema bastante interesante. Pero bueno, ¿qué más me puedes comentar tu compañero?
1: Sí, genial, un concepto bastante claro. Y ahora continuamos con un pequeño comentario que nos llega aquí entre las redes sociales. Nos dice que es muy interesante y nos comenta que en el negocio que una familia alquilamos un local y que nunca habíamos entendido la diferencia entre ser propietarios y tener el derecho de uso. Bueno, es un excelente comentario que precisa ahí cómo funcionan los derechos reales. Aunque una persona use un local para trabajar o generar ingresos, no significa que sea el dueño. En este caso, existen un contrato de alquiler donde el propietario conserva el derecho y la propiedad y el arrendatario solo tiene derecho de uso temporal. A ver, otro comentario que nos dice que es un estudiante universitario y que le gustó mucho el ejemplo de una motocicleta para el delivery porque muchos jóvenes trabajan con vehículos alquilados. También un ejemplo bastante claro. Muchas gracias también por todos los comentarios que nos mandan. Por otra parte, ¿qué podemos decir sobre el tema? Un tema bastante extenso en sí. Podemos hablar sobre casos de derecho de propiedad, hipotéticos, usufructos y posesión, a ver un poco de ello, adentrándonos más en el tema, empezando por el derecho real, ¿no? Que es nuestro tema principal, es el poder que tiene una persona sobre un bien, una casa, un vehículo, un terreno. Un ejemplo claro, cuando una persona compra una motocicleta y tiene los documentos a su nombre. El derecho de propiedad es quien nos permite usar, disfrutar y disponer de un bien, ¿no? Muchos tenemos el placer de gozar de ello. Un ejemplo claro, una empresa compra computadoras y puede utilizarlas o venderlas cuando él quiera. Un ejemplo hipotético, ¿no? Cuando un inmueble se deja como garantía de un préstamo. Un ejemplo claro, un empresario deja su local comercial como garantía para obtener un crédito bancario. Un caso en usufructo es el derecho de usar un bien y obtener beneficios de él sin ser propietario. Ejemplo, una persona vive en una casa y alquila aunque el dueño legal sea otra persona. Punto también muy importante, el de posesión.
2: Antes de pasar a la posesión que estuviste mencionando, la parte del usufructo me parece bastante curiosa, una figura bastante curiosa, porque hay un ejemplo que nos mencionaron en clases sobre el usufructo. En este caso es

0: de los derechos que compone el derecho real, el derecho de propiedad. El derecho real, ¿por qué? Bueno, el derecho de propiedad en realidad, meramente ahí. ¿Por qué? Porque el usufructo implica beneficiarse, beneficio del bien. Y al ejemplo que nos mencionaba, recuerdo, es la renta vitalicia o la ocupación vitalicia. Porque el usufructo es diferente a la propiedad. Es como, ¿cómo lo podría decir? En ese ejemplo, se podía dejar por testamento, el esposo muere, pongámonos. El esposo muere, la mujer del matrimonio sigue viva y tiene hijos. También hay hijos en la pareja. Y por testamento, el señor decide dejarle a la mujer, tiene una casa, tiene dos casas, digamos, una casa para los hijos y la otra casa se la deja a la mujer a título de usufructo. ¿Qué implica esto? Que los hijos son dueños del bien, siguen siendo propietarios, pero en lo que corresponde al disfrute del bien y el hecho de poder ella obtener ganancias de ese bien, de ese objeto, es para ella, es para la señora que aún vive. Porque, y eso incluso incluía la parte en la que esa reivindicación que mencioné como parte del derecho de propiedad implica que los hijos pueden vender el bien siempre que el comprador acepte esa ocupación vitalicia o ese derecho vitalicio de usufructo que tiene la señora, la esposa que aún vive. Una figura bastante interesante, me pareció. Y si puedes continuar con la parte de la posesión, compañero.
1: Claro, es un punto también bastante importante del cual vamos a dar a conocer el tema de la posesión, que consiste en tener el control o uso de un bien, aunque no necesariamente sea del propietario legal. Una persona puede poseer un bien, ¿por qué? Uno, lo alquiló. Dos, se lo prestaron. Tres, lo utilizaron temporalmente. O simplemente lo ocupa. La posesión es importante porque demuestra que utiliza realmente el bien. Un ejemplo, un estudiante alquila un departamento cerca de la universidad. Vive ahí y lo utiliza diariamente, pero el verdadero propietario sigue siendo dueño del inmueble. En el tema del usufructo, es el derecho que permite a una persona utilizar un bien ajeno. Ya, como lo explicó, un punto bastante importante en este tema. Pasando a otro tema, a otro punto muy importante, la hipotética. Es hipoteca, ¿no? Perdón, la hipoteca, ¿no? Es un derecho real de garantía mediante el cual un inmueble queda al respaldo de una deuda o préstamo. Cuando una persona o empresa necesita financiamiento, puede dejar una propiedad como garantía ante el banco o entidad financiera. Si la deuda no se paga, la entidad puede ejecutar una garantía para vender el bien para recuperar el dinero. Un ejemplo claro, una empresa solicita un préstamo, ¿no?, para ampliar su fábrica y deja su local comercial hipotecado para cancelar la deuda. La hipoteca es importante en administración y finanzas, porque muchas empresas utilizan créditos para crecer o invertir. También tenemos temas importantes de los derechos reales abocados al tema de la administración. Los derechos reales son importantes en administración porque ayudan a gestionar correctamente los bienes y recursos de una empresa. Los administradores necesitan reconocer qué bienes pertenecen a una empresa, cuáles están alquilados, cuáles están hipotecados y cuáles generan beneficios económicos. Ahora vamos.

bueno, continuando aquí con el programa, otro punto también que quería tocar acerca de la importancia de los contratos en los derechos reales. Dice que los contratos son herramientas legales fundamentales para proteger los derechos y garantizar seguridad jurídica entre las personas. A través de los contratos

0: relacionados con oficinas, equipos, vehículos, terrenos o como también otros activos importantes. Otro punto que resalto en este tema de los derechos reales es en el tema de los préstamos bancarios, ya que muchos buscamos una información clara o tenemos muchas dudas acerca de cómo es el tema de los bancos, ¿no? Las entidades financieras utilizan los derechos reales como garantía para otorgar préstamos, créditos a personas o empresas que quieran pedir ello. Esto ocurre principalmente mediante la hipoteca, donde un inmueble queda respaldado y cumpliendo una deuda. Gracias a las garantías, los bancos pueden reducir el riesgo financiero y las empresas pueden acceder a mayores oportunidades de inversión y crecimiento. Muchas organizaciones utilizan propiedades como respaldo para obtener capital destinado a ampliar negocios, comprar maquinaria o mejorar la infraestructura. Sin embargo, también existe un riesgo importante, ya que si la deuda no se paga, el bien dado en garantía puede ser embargado o vendido para recuperar el dinero prestado. Otro punto que nos puedes compartir, por favor, Kimberly.
1: Bueno, gracias. Antes una pregunta para continuar. Guillermo, Sebastián, ¿cuál prefieres?
0: Creo que me gusta más Sebastián.
1: De acuerdo. Compañero, Sebastián. Sobre el tema anterior que mencionaste de los contratos en el caso de derechos reales, me confunde bastante, de hecho, este tema de los derechos reales a la parte de en la que diferencia el arrendamiento del usufructo. O sea, el arrendamiento es un contrato, es cuando otra persona está obligada a darte el derecho sobre el bien, sí, a que tú lo poseas. Pero cuando hablamos de este derecho de usufructo, parte de los derechos reales, que es sobre el bien en realidad, es el, ay, me encantan los términos latinos porque lo expresa perfectamente, es el jus in re, que es el derecho sobre la cosa, es decir, hay una pequeña línea, pequeñísima línea que diferencia el jus in re y el jus ad rem, el derecho sobre la cosa y el derecho a la cosa. El derecho a la cosa implica que hay tres partes, es decir, el objeto que va a ser la prestación, vamos a decirlo. Existe la otra parte con la que estás contratando y otra parte que soy yo, puede ser. Y tú estás obligado, si yo contrato contigo, entonces tú estás obligado a darme ese derecho sobre la cosa. En el caso de un inmueble, por ejemplo. ¿Dónde te imaginas vivir hablando de esto? Ya para relajarnos un poco más.
0: Creo que estoy muy, muy bien, bastante cómodo acá en Sicuani.
1: ¿Una callecita que me indiques?
0: Creo que acá una calle bastante céntrica, sí, se podría, ¿no? La avenida Manuel Cayo Ceballos, yeah. Justamente donde nos quedamos ubicados, ¿no?
1: De paso. Imagínate, tú tienes una casa en acá, Manuel Cayo Ceballos, y decides arrendarme a mí. En realidad, en esa parte, el usufructo no es... Bueno, continuando porque me estoy perdiendo, va a la parte en la que tú estás obligado a darme el poder sobre tu casa en caso de que hagamos un contrato de arrendamiento, un contrato de alquiler. Pero en cambio, en caso del derecho real, en el que está ese derecho de usufructo, de que yo gane, de que yo pueda tener las ganancias del inmueble que estoy poseyendo en ese momento, va a la parte, la diferencia está en, no necesito un intermediario, es decir, no necesitaría contratar contigo para yo acceder a la cosa, porque mi derecho sobre la cosa estaría condicionado a que tú accedas a arrendarme. Pero en caso en este

0: derecho de, en este derecho real del usufructo, es un perfecto ejemplo lo del testamento. Me dejan la ese derecho de poseerlo, de que yo pueda utilizar los frutos de mi trabajo en ese lugar. Una diferencia bastante interesante en la que no necesito intermediario. Y sobre esto un poco más que... Bueno, estuvo interesante la parte de los contratos bancarios, si no me equivoco.
1: Sí, exactamente. Como lo explicaste, ahí entra un poco más la explicación más detallada, ¿no? Como es el tema del propietario, el tema del usufructo y el arrendatario, ¿no? Un punto bastante claro que nos deja la importancia de entender bien cómo es el tema de los contratos. Bueno, continuando un poco más con el tema, siempre abocándome un poco más, ¿no?, al tema administrativo.
0: Porque su carrera es aceptable.
1: Exacto. También es un tema bastante amplio también, el tema de los usufructos. Pero queremos tocar un poco de cada uno de ellos para dar a conocer la importancia de los derechos reales. Otro punto también que está abocado al ámbito empresarial, que es el arrendamiento del usufructo, también puede presentarse en actividades empresariales, administrativas, ¿no? Muchas veces las empresas utilizan los bienes que les corresponden y les pertenecen directamente, ¿no?, sobre cuál tienen derecho de uso. Y pueden aprovechar eso para darlo como una cierta garantía para acceder a un crédito bancario. Este tema es muy interesante porque muchas veces una persona puede alquilar un bien sin realmente ser el propietario. Gracias al usufructo existe el derecho de usar, obtener los bienes económicos. Por eso, en administración y en los negocios es importante conocer un dueño, quien administra y quien utiliza el bien. Tema bastante amplio. ¿Qué otro punto te gustaría tocar, Kimberly?
0: Sobre este tema de... perdón, estabas mencionando...
1: Sobre el tema de la... ¿Qué relación hay entre los temas bancarios en los derechos reales, si no me equivoco?
0: Ya. La parte de... Bueno, me recordó a una institución, la SUNAR, porque existen diversos problemas. Se planteaba una problemática. ¿Qué pasa si yo compro yo tengo un bien, pero otra persona la vende como si fuese suya? Un bien inmueble, ojito. Otra persona lo vende como si fuese suya. Y la otra persona, o sea, Sebastián, Kimberly, y vamos a poner a Marta. Ya. Guillermo, eres dueño de un bien inmueble, de una casita acá en Manuel Calle Ceballos. Y yo decido venderlo. Y ya, yo lo vendo. Simplemente lo vendo a Marta. Y Marta, como de forma inocente, de forma un poco menos informada, simplemente lo compra sin revisar la SUNARP, es decir, sin revisar registros públicos. La SUNARP es la Superintendencia Nacional de Registros Públicos. ¿Y qué pasa si ella no revisa los registros públicos? Y en registros públicos, precisamente, esta casa está registrada a tu nombre. Pero ella no lo revisa y decide comprarlo. Entonces, ¿qué pasa con el bien? ¿Quién es el verdadero dueño? Si ella lo ha comprado, pero en realidad tú eres el dueño.
1: Creo que es un tema que ha pasado varias veces, ¿no? Creo que hay bastantes casos sobre la que una persona vende una propiedad sin ser suya, ¿no? Y muchas veces creo que es considerado como una estafa, ¿no? ya que hay una tercera persona involucrada, la que compra el inmueble, también ignorando un poco de los temas legales, sin revisar, ¿no?, si la propiedad está al nombre del vendedor, que es Sunarp. Es un tema, un ejemplo claro el que me explicas. Entonces, si me puedes dar un poco más de información sobre ese punto, a ver si aclaramos un poco más las ideas y resaltamos ese tema, ya que es muy importante que ese tema, porque pasa mucho en nuestra localidad donde nos encontramos, ¿no?
0: Ya. Sobre esto se planteó, primero, Marta tiene esa responsabilidad de revisar registros públicos para ver si el bien que decide comprar está grabado, es decir, tiene alguna carga sobre él, tiene algo que le limite los derechos. Sobre esto, bueno, aparte de que tiene esta responsabilidad, ¿qué pasa? En caso de que Marta decida registrarlo, inscribir su compra en registros públicos, entonces ella adquiere ese derecho de derecho total, oponible a terceros. ¿Por qué? Porque el inscribir algún acto jurídico en registros públicos, acto de inscripción en registros públicos, implica esa oposición ante terceros. Puedes decir que tú has comprado el bien y decir, yo lo he inscrito ahí, yo tengo derecho sobre esto totalmente, y se lo muestro a cualquiera prácticamente, pero si ella no lo inscribe, entonces el dueño seguiría siendo tú, porque tu bien sí está inscrito en registros públicos. Una problemática bastante importante y cotidiana, no tanto, pero usual, sí.
1: Exacto, un punto muy importante. También nos dice, ¿no?, que es un caso que puede intervenir jurídicamente, ¿no?, que el contrato puede ser válido. Hay casos en el que el comprador sabía que era ajeno, o bueno, se entera ya después de haber hecho el contrato de adquisición del bien inmueble, en este caso la propiedad, ¿no? El contrato se trata como una promesa de hecho ajeno, ya que, la propiedad no es del vendedor, bueno, no es del primer vendedor, sino que pasaría a tener un compromiso de comprar el inmueble para ya hacer válido ese contrato. Pero muchas veces no pasa eso, ¿no? También tenemos la responsabilidad penal, obviamente, que cae sobre la persona que hace este acto, además que las consecuencias civiles, quien vende un bien ajeno con dolo, engaño, ¿no?, engaña al comprador, puede incurrir en el delito de estelionato o incluso de estafa, situados por el Código Penal peruano. Es en lo que nos basamos todos nosotros, el círculo de investigación, ¿no?, que manejamos nuestro Código Penal para manejar este tipo de relaciones, ¿no?, para dar este tipo de informaciones que principalmente están abocados a eso. Bien, otro punto que podemos tocar acerca de los derechos reales son los elementos esenciales, ¿no?, que son la propiedad, bueno, que tocamos ya sobre las propiedades, el usufructo, el uso y la habitación, ¿no?, de varios inmuebles. El tema también de la hipoteca, de las hipotecas, prendas, anticresis. Ahora, un poco más entrando al tema de características, creo que tenemos el punto de la
0: persecutoriedad.
1: Persecutoriedad, exactamente. ¿Qué nos puedes decir sobre el tema? Que es un tema que nos dice, ¿no?, que el titular puede seguir al bien aunque cambie de manos, ¿no?, que podemos pasar un bien alquilado. Coméntanos más acerca de ello, por favor.
0: Sobre este tema, la persecutoriedad se veía bastante vinculado al usufructo, porque el usufructuario no es el propietario en este caso, porque uno tiene el derecho de propiedad y el otro tiene el derecho de posesión. Están, ¿cómo se diría?, intrínsecamente relacionados en ese caso de la desmembración de la propiedad, porque tiene el derecho de disfrutar del bien. Y ahora, ¿qué pasa cuando en la persecutoriedad que me mencionas? La persecutoriedad está más relacionado con, bueno, hablando de que es uno de los principales atributos de los derechos reales, a diferencia de un préstamo personal, donde le puedo reclamar a mi deudor en este caso, si, por ejemplo, tú tienes una hipoteca o sobre una casa y el dueño la vende, a ti, como, digamos, eres un banco o una persona que me ha prestado, no te importa quién sea el dueño. Tu derecho de persecución implica o te permite que tú puedas ejecutar esa hipoteca sobre la casa y cobrar, aunque el nuevo propietario, Marta otra vez, no te deba nada personalmente. Es decir, de hecho sí, al tema de la persecutoriedad persigue eso. ¿Y cómo se hace? Primero va por el tema de la reivindicación. Es la forma más conocida, es una de las formas, porque es una herramienta que te permite, que le permite en realidad al dueño, ya yéndonos para otro lado, le permite al dueño recuperar su bien de manos de un poseedor legítimo. Implica más el derecho de posesión y otro tipo más o otra forma más, o en el caso de la hipoteca ya directamente, o una garantía mobiliaria, porque hipoteca implica bienes inmuebles y la garantía mobiliaria muebles. Prácticamente o en forma o en términos sencillos, muebles se puede mover. Y una curiosidad acá, antes era considerado los barcos, los edificios, por ejemplo, eran los barcos eran conocidos como bienes inmuebles. Esto para poder facilitar el movimiento económico, ya yendo al campo de la administración. Pero, continuando, en el caso de la hipoteca o de la garantía mobiliaria, la persecutoriedad le permite al acreedor, a ti como la persona que me ha prestado, como banco puede ser, puede sacar el bien a remate judicial, incluso si ya no le pertenece, incluso si ya no me perteneciese a mí. Y una distinción clave antes de poder continuar en el caso de la persecutoriedad, en la diferencia entre contrato y los derechos reales. Sí son parte del derecho patrimonial, que mencioné que los derechos subjetivos tienen tres clasificaciones, pero el derecho real, otra vez repito, el jus in re, el derecho sobre la cosa, es el poder que recae directamente sobre esa cosa. Se crea una relación directa entre el titular de ese derecho real y el objeto, y eso le permite usarlo, como mencioné, usar, disfrutar, vender, reivindicar, sin que nadie se interponga en esa relación. Pero en caso de un contrato, este es un derecho personal, es el jus ad rem, cuando necesitas una, si es en caso de un derecho sobre la cosa, necesitas un intermediario para que se pueda cumplir ese derecho. No otorga el poder sobre el bien, sino el derecho contra una persona para que se cumpla ese derecho, esa prestación a la que se han comprometido ambos. Y accedes a ese objeto solo a través de la conducta de esa persona, solamente a través de la conducta del deudor, ya ahí hablando de deudor. Deudor, acreedor y una deuda. En ese caso, yo soy la persona que te debe, tú me has prestado, y tú solamente vas a tener derecho solamente vas a poder acceder a ese dinero si es que yo te lo pago, y haciendo más claros. y existe esta libertad, otra vez me voy al numerus clausus y el numerus apertus, que los derechos reales, la tipología, la propiedad, la tipología, lo que involucra la propiedad, la posesión, simplemente puede ser creado por ley. En cambio, en los contratos existe mucha más libertad, mucha más flexibilidad, porque las partes pueden inventar todo tipo de contratos según su voluntad, sin necesidad, o bueno, siempre limitados a lo que la ley permite.
1: Muy, muy buena información, ¿no? Muy importante también ese punto, ya que nos queda bastante claro. Ya como para despedirnos, un punto clave que no podemos dejar pasar por alto, que es el principio de la buena fe. Ese principalmente, ese punto de la buena fe, es el valor jurídico que atraviesa todo el derecho civil, como una columna verbal de silencios en materia de derechos reales. La buena fe no es simplemente una actitud moral, sino una condición jurídicamente exigible que nos puede determinar si una persona conserva o pierde un bien, si merece protección legal o que queda desprotegida ante los tribunales. Quien adquiere un inmueble creyendo legítimamente que es un vendedor es el verdadero propietario. Quien confía en él, que parece inscrito en registros públicos, quien actúa con diligencia, sin ánimo de defraudar, recibe el ordenamiento jurídico un escudo de protección. Pero esta buena fe debe ser real, genuina, no un pretexto cómodo para ignorar señales evidentes de irregularidad. El derecho no protege la ingenuidad legible, sino la confianza razonada. Por eso, antes de firmar cualquier contrato, infórmese bien, ¿no?, sobre el inmueble antes de entregar su dinero o su patrimonio. Investigue, consulte en los registros públicos, asesórese de un abogado, porque el mundo de los bienes y raíces, la prevención vale más que el proceso judicial. Y con esta reflexión nos despedimos ya de la emisora, esperando que este espacio haya sido de utilidad, de cada idea compartida sume a su conocimiento y los acompañe en sus decisiones cotidianas.
0: O al menos para que sirva de un hilo, de una madeja que usted puede desenvolver con el paso del tiempo, que le dé esa curiosidad de poder investigar sobre el tema.
1: Exactamente. No está de más recordar que el derecho no es exclusivo de los abogados ni jueces, más que ello es una herramienta de todos, construida para proteger a las personas. Hasta la próxima, con gratitud. Yo me despido, compañera.
0: Antes de continuar, de finalizar, una precisión que quiero hacer es esa diferencia. Sinceramente es bastante complicado el tema, porque acá el tema de la venta que pones, la venta es un contrato y ya establecimos las diferencias. Pero está relacionado porque el derecho real es el resultado de ese contrato de venta. Es el poder jurídico directo que adquiere el comprador sobre ese objeto que ha comprado, sobre ese objeto de transferencia. Por ejemplo, en este caso de inmuebles, el contrato de venta convierte automáticamente al comprador en dueño. Mientras que en bienes muebles, un televisor, un contrato debe ir acompañado de la entrega física para que nazca el derecho real. Es decir, el derecho real nace a través de un contrato de carácter subjetivo, es decir, que involucra a alguien, a un intermediario. Es el resultado. Conclusión, es el resultado. Pero bueno, y ya con eso, agradecer otra vez al espacio que nos dan como círculo de investigación para permitirnos experimentar este tipo de vivencias que nos van a servir en un futuro y que ya nos están sirviendo, de hecho, en nuestra vida universitaria y próximamente profesional. Y con esto, bueno, gracias, compañero Guillermo, Sebastián, y muchas gracias a la emisora.

Stubbs era el vocalista de The Four Tops. Steve Vai, guitarrista de Whitesnake. Un día como hoy, 6 de junio, The Boy Is Mine del dúo Brandy and Monica llegó al primer lugar del ranking Billboard, dando un salto histórico, porque una semana antes estaba en el puesto 23. Un día como hoy, Michael Jackson anunció que dejaba de ser testigo de Jehová. Él había sido criado como testigo, pero se retiró porque tenía que escoger entre la música o la religión. Por esa razón fue expulsado. Actualmente, dos de los hijos de Michael Jackson son testigos de Jehová y asisten al Salón del Reino en Los Ángeles, California. Un día como hoy, en el 2006, murió Billy Preston, conocido como el quinto Beatle. Tocó el piano en la canción Get Back del 69. Como solista, nos dejó el número uno, Nothing for Nothing. Un día como hoy, en el 2003, murió Dave Rowberry, tecladista del grupo The Animals. Hoy es el día de la lengua rusa. Hoy es el cumpleaños del futbolista Guillermo el Tanque La Rosa. Un día como hoy, 1956, falleció Jaira Birkman. Fue el responsable de dar a conocer al mundo la existencia de Machu Picchu. Estas fueron las efemérides de hoy. 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

Ya nos ocupa un sexteto de Virginia, Estados Unidos, comandado por tres hermanos apellidados Young. Es un grupo de funk de los años 70. Sí, Young and Company llega para fascinar con su hit I Like What You're Doing to Me. Me encanta lo que me estás.

0: los años 70 en pleno con el himno de Young and Company. Me gusta lo que me haces. Y si es así, espéranos que volveremos con más.
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8: ¿Recuerdas la moda de la danza lambada de finales de la década de los 80? Para aquellos que son demasiado jóvenes para recordarlo, la lambada es un baile brasileño para parejas que generalmente se baila con las piernas arqueadas, con pasos de lado a lado o girando, con un movimiento pronunciado de caderas. La canción que lanzó a la moda el baile de la lambada fue ese éxito precisamente de 1989, grabado por el grupo pop francés Kaoma, con la voz principal del brasileño Loala Brás. Vendió más de 5 millones de discos en su momento. La lambada también fue grabada por Kaoma en inglés y en español. El título completo de la canción era Chorando se foi, lambada. Desafortunadamente, su letra y música eran una traducción no autorizada de la canción Llorando se fue, una melodía escrita por el grupo boliviano Los Jarcas, que más adelante les iniciaron una demanda judicial que terminaron ganando frente al productor de Kaoma en 1990. De 1989, escuchemos La Lambada de Kaoma en Radio Nueva Juventud.
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0: Hola, soy Michael Poon. Estoy listo para presentar el bloque de efemérides Un Día Como Hoy. Una producción exclusiva para Radio Nueva Juventud. La única estación autorizada aquí en Sicuani para usar este programa, propiedad de Michael Poon. Enseguida te voy a contar quiénes son los famosos que nacieron un día como hoy. 6 de junio. Lady Stubbs era el vocalista de The Four Tops. Steve Vai, guitarrista de Whitesnake. Un día como hoy, 6 de junio, The Boy Is Mine del dúo Brandy and Monica llegó al primer lugar del ranking Billboard, dando un salto histórico, porque una semana antes estaba en el puesto 23. Un día como hoy, Michael Jackson anunció que dejaba de ser testigo de Jehová. Él había sido criado como testigo, pero se retiró porque tenía que escoger entre la música o la religión. Por esa razón fue expulsado. Actualmente, dos de los hijos de Michael Jackson son testigos de Jehová y asisten al Salón del Reino en Los Ángeles, California. Un día como hoy, en el 2006, murió Billy Preston, conocido como el Quinto Beatle. Tocó el piano en la canción Get Back del 69. Como solista, nos dejó el número uno, Nothing for Nothing. Nothing from nothing, leave nothing. Un día como hoy, en el 2003, murió Dave Rowberry, tecladista del grupo The Animals. Please don't let me be misunderstood. Achtung, Achtung, alarm. Hoy es el día de la lengua rusa. Hoy es el cumpleaños del futbolista Guillermo el Tanque La Rosa. Un día como hoy, 1956, falleció Hiram Bergman. Fue el responsable de dar a conocer al mundo la existencia de Machu Picchu. Estas fueron las efemérides de hoy. 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
6: ¡Hola, muchachada! Bienvenidos una vez más a la mayor selección de hits de Europa. Este mes tendremos cambios de estilo en Pink, elegida entre otras cosas como la mejor artista femenina del 2002 en Estados Unidos, y también nuevo estilo del grupo californiano Incubus, y grandes sorpresas como un nuevo superhit finlandés y el número uno de este mes. Todo eso, como siempre, aquí en el En la casilla número 40, un ídolo de la televisión realidad en el Reino Unido. Del anonimato al estrellato este niñato. Darius, número 3 en Irlanda y 5 en Gran Bretaña con Colorblind. Daltónico, un vocablo médico para alguien que no puede ver los colores.

Darius del Reino Unido abriendo el Europarade de octubre del 2002 con Color Blind. Habráse visto, no reconozco a la Pink que conozco. Soy su gran admirador y casi no logro entender el cambio de estilo. Pink, número 2 en Turquía y 39 en el Europarade.

Aclamada como la mayor artista femenina del 2002 en los Estados Unidos, Pink, irreconocible musicalmente en su nuevo hit Just Like a Pill, parece una píldora. Y hablando de píldoras, aquí hay una de testosterona para las admiradoras de Apps. Este guapetón está en la casilla 38 de la Europarade con What You Got.

Integrante del grupo Five, ahora hace carrera como solista con el pegajoso ritmo de reggae en su hit What You Got, Lo Que Tienes. Y Abs nos muestra y demuestra todo lo que tiene aquí en el en la casilla 37 de la mayor lista de éxitos de Europa. Ando Chin, número 4 en Francia y 10 en Suiza con Je Demande a la Lune, Le Pido a la Luna. En la 36 Groove Coverage, número 7 en Alemania y Austria con Moonlight Shadow. Y en la casilla 35 nuestro siguiente hit, 5 muchachos californianos que al igual que Pink también han cambiado radicalmente de ritmo. Incubus, antes era un grupo de hardcore rock y ahora nos salen con esto. Are You In? ¿Te gusta?

Angels, número 2 en Alemania, con Sigo Amándote, Still in Love with You. En la casilla 32, un hit que está en número 3 en Turquía y 2 en Italia. Avril Lavigne con Complicated, pero no nos vamos a complicar más de la cuenta. Y pasamos a la casilla número 31, donde tenemos la visita de Enrique Iglesias. Bueno, Quique, yo no sé cuántos millones de admiradoras vas a perder con este hit. Pues al traducirlo vemos que dices, love to see you cry, me encanta verte llorar. Y chico, perdona, pero ellas las únicas lágrimas que soportan es cuando no las besas.

Finlandia, Bonfunk MC, estilista del rave y el rock finlandés, y grupo famoso en Escandinavia y el resto de Europa. Nos trae Something's Going On, aquí está pasando algo. Número 2 en Noruega.

trío británico fundado en 1995 por los hermanos Paul y Ross Godfrey, acompañados por la vocalista Sky, con su hit Otherwise, de otra forma, número 24 en la mayor lista de éxitos de Europa y número 2 en Portugal. Y en el número 23 tenemos todo un super éxito germano, número 1 en Alemania y Austria, el alemán Herbert Grönemeyer, archifamoso en su país desde hace años, pero esta vez es la primera vez que está número 1 en las listas de éxitos.

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4: 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Hola, muchachada. Seguimos la escalada hasta el número uno. En la casilla

con Shoot the Dog. Y seguimos pasando lista. En la casilla 17, Colin con Wherever You Will Go. En la 16, David Guetta y Don't Let Me Go. No dejes que me vaya. En la 15, las Atomic Kitten de Gran Bretaña con It's Okay. En la 14, de nuevo Ronan Keating, esta vez con If Tomorrow Never Comes. Y finalmente, en la número 13, Coldplay, la banda de guitarristas más famosa del Reino Unido, con In My Place, En Mi Lugar. Número 1 en Portugal.

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1: Coldplay, el grupo con las guitarras más admiradas del Reino Unido, y su nuevo super éxito In My Place. En la casilla número 12, P. Diddy con I Need a Girl, Necesito una Chica. En la 11, Tiziano de Italia con Perdono. En la 10, Vanessa Carlton y Thousand Miles, Mil Millas. En la casilla número 9, Nelly con Hot in Here. En la 8, Las Ketchup, número 1 en Bélgica, Italia, Suiza y Holanda con Acerejé. En la 7, Will Smith y Black Suits Coming. En la 6, Red Hot Chili Peppers con By the Way. Y en la 5, Celine Dion del Canadá con I'm Alive. Estoy

Celine Dion y su nuevo hit I'm Alive, con el que ha comprobado ser toda una gran artista. Y ahora en el número 3, otra gran artista. De Colombia para todos ustedes con amor, Shakira y lo que tienes debajo de tu ropa.

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Ya nos ocupa un sexteto de Virginia, Estados Unidos, comandado por tres hermanos apellidados Young. Es un grupo de funk de los años 70. Sí, Young and Company llega para fascinar con su hit I Like What You're Doing to Me. Me encanta lo que me estás.

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1: ¿Recuerdas la moda de la danza lambada de finales de la década de los 80? Para aquellos que son demasiado jóvenes para recordarlo, la lambada es un baile brasileño para parejas que generalmente se baila con las piernas arqueadas, con pasos de lado a lado o girando, con un movimiento pronunciado de caderas. La canción que lanzó a la moda el baile de la lambada fue ese éxito precisamente de 1989, grabado por el grupo pop francés Kaoma, con la voz principal del brasileño Loala Brás. Vendió más de 5 millones de discos en su momento. La lambada también fue grabada por Kaoma en inglés y en español. El título completo de la canción era Chorando se foi, lambada. Desafortunadamente, su letra y música eran una traducción no autorizada de la canción Llorando se fue, una melodía escrita por el grupo boliviano Los Jarcas, que más adelante les iniciaron una demanda judicial que terminaron ganando frente al productor de Kaoma en 1990. De 1989, escuchemos La Lambada de Kaoma en Radio Nueva Juventud.
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R.E.M. con Losing My Religion, la primera de programa que estábamos escuchando, uno de los temas más grandes que se hizo en la historia, un disco llamado Out of Time, que fue el mejor de todos los tiempos de la banda R.E.M. con Michael Stipe, que estaba en su mejor momento, hasta inclusive se dieron el gusto de grabar con los B-52, una versión que Michael Stipe no quiso hacer debido a que el grupo iba a dejar y a convertirse en una banda comercial, pero al final ya se incluyó en los repertorios de ambos grupos, de los B-52 y R.E.M., pero este Losing My Religion que había presentado fue la canción que se llevó todos los premios disco del año, en algunos países disco de la década. Seguimos, más clásicos, por supuesto, aquí en Radio Nueva Juventud, joven por siempre.

Un placer enorme estar con la gente, con los que nos siguen, con nuestros fanáticos, con todos los que les encanta la música, así como nosotros, y los que les encanta el rock en español. Así que nos vamos a recordar qué país visitamos. Argentina, España, México, Perú, Chile, los que ustedes quieran. Combinamos la música solo aquí, con el estilo de Radio Nueva Juventud. 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

Recuerden que cuando escuchamos música nosotros nos transportamos, vamos a muchos años atrás y las canciones por algo sobreviven porque son éxitos de todos los tiempos que hemos tenido en cuenta para la gente que escucha la radio, para todos los fanáticos del rock and pop que han encontrado su radio perfecta en Radio Nueva Juventud, joven por siempre.

Un gran abrazo, como siempre, a los fanáticos de la radio, a los que les encantan los éxitos. Y para terminar, ¿qué les parecen clásicos, pero clásicos del rock? Esos que les gusta. Los dejo con la sorpresa para que ustedes escojan estas dos canciones que vamos a escuchar y disfrutar en radio. 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Hasta mañana.

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ya nos ocupa un sexteto de Virginia, Estados Unidos, comandado por tres hermanos apellidados Young. Es un grupo de funk de los años 70. Sí, Young and Company llega para fascinar con su hit I Like What You're Doing To Me. Me encanta lo que me estás haciendo.

0: los años 70 en pleno con el himno de Young and Company. Me gusta lo que me haces. Y si es así, espéranos que volveremos con más.
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3: ¿Recuerdas la moda de la danza lambada de finales de la década de los 80? Para aquellos que son demasiado jóvenes para recordarlo, la lambada es un baile brasileño para parejas que generalmente se baila con las piernas arqueadas, con pasos de lado a lado o girando, con un movimiento pronunciado de caderas. La canción que lanzó a la moda el baile de la lambada fue ese éxito precisamente de 1989, grabado por el grupo pop francés Kaoma, con la voz principal del brasileño Loan Labras. Vendió más de 5 millones de discos en su momento. La lambada también fue grabada por Kaoma en inglés y en español. El título completo de la canción era Chorando se foi, lambada. Desafortunadamente, su letra y música eran una traducción no autorizada de la canción Llorando se fue, una melodía escrita por el grupo boliviano Los Jarcas, que más adelante les iniciaron una demanda judicial que terminaron ganando frente al productor de Kaoma en 1990. De 1989, escuchemos La Lambada de Kaoma en Radio Nueva Juventud.
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0: 6 y 24.

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0: Hola, soy Michael Poon. Estoy listo para presentar el bloque de efemérides Un Día Como Hoy. Una producción exclusiva para Radio Nueva Juventud. La única estación autorizada aquí en Sicuani para usar este programa, propiedad de Michael Poon. Enseguida te voy a contar quiénes son los famosos que nacieron un día como hoy. 6 de junio. Lady Stubbs era el vocalista de The Four Tops. Steve Vai, guitarrista de Whitesnake. Un día como hoy, 6 de junio, The Boy Is Mine del dúo Brandy and Monica llegó al primer lugar del ranking Billboard, dando un salto histórico, porque una semana antes estaba en el puesto 23. Un día como hoy, Michael Jackson anunció que dejaba de ser testigo de Jehová. Él había sido criado como testigo, pero se retiró porque tenía que escoger entre la música o la religión. Por esa razón fue expulsado. Actualmente, dos de los hijos de Michael Jackson son testigos de Jehová y asisten al Salón del Reino en Los Ángeles, California. Un día como hoy, en el 2006, murió Billy Preston, conocido como el Quinto Beatle. Tocó el piano en la canción Get Back del 69. Como solista, nos dejó el número uno, Nothing for Nothing. Un día como hoy, en el 2003, murió Dave Rowberry, tecladista del grupo The Animals. Hoy es el día de la lengua rusa. Hoy es el cumpleaños del futbolista Guillermo el Tanque La Rosa. Un día como hoy, 1956, falleció Hiram Birkman. Fue el responsable de dar a conocer al mundo la existencia de Machu Picchu. Estas fueron las efemérides de hoy. Quédate en casa con la música de Radio Nueva Juventud de Sicuani.
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